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2: Quiero que recibamos a una artista mexicana, actriz, cantante, animadora, una gran amiga, Susana Zabaleta.

0: Se lo dijimos dos por
1: uno. Muchísimas felicidades. Gracias.
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1: Se busca. 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

0: Hola, ¿qué tal amigos oyentes de la WL Radio? Muy, pero muy buenos días. Las 7 de la mañana, 5 minutos tempranito. Y estamos hoy en nuestro programa Añoranzas Musicales. Una noche bastante mojada. Ha llovido prácticamente toda la noche en el departamento del Meta y parte de los Llanos Orientales. Inundaciones en Alcacías, también en Villavicencio. Fue rescatado un señor que ha sido arrastrado por las aguas del Maizaro, rescatado por bomberos. También, hombre, infortunadamente, noticias que poco nos gusta dar a nosotros, pero ayer, en las horas de la tarde, un gravísimo accidente en la vía Puerto López. Último reporte de la medianoche, nos indican que van 4 muertos y 12 heridos. Oiga, es que esto significa exceso de velocidad y no otra cosa. De otro lado, una buena noticia, la señora gobernadora del departamento de Meta, la doctora Rafaela Cortés, entregó en el municipio de Cumaral una vía moderna totalmente pavimentada de 26.5 kilómetros Cumaral, Veracruz. Este es un sector de Cumaral muy productivo, es un sector palmicultor, sector ganadero, sector lechero y agricultor. Bonita vía, ahora sí que a nuestros amigos de Cumaral hacia Veracruz. La nota deportiva, prácticamente Llaneros, nuestro equipo, fuera de los 8 de Colombia en la gran final del fútbol profesional colombiano. Notas de interés, hoy también habrá operación retorno, entonces hay que tener en cuenta este tema. Julianita Durán, buenos días, hoy estamos de festivo, Día de la Raza, ¿cómo está usted? ¿Cómo se siente su color blanco? El mío es mestizo.
1: Hola, hola, don William, buenos días, saludito muy especial para usted, para todas las personas que ya desde bien tempranito están bien conectadas acá en la WL.
0: ¿Cierto? Sí. Vamos a tener contacto con el bomberos, en fin, con notas sobre lo que sucedió anoche. Y sigue lloviendo, ¿no, Juliana?
1: Oiga, sí, yo venía pensando en que me iba a mojar. Yo dije, ay, sí. Dios mío, que no caiga un aguacero porque, ay, no.
0: Ya, pero no se mojó.
1: No, no me mojé.
0: Bueno, yo salí ahí, oiga, perdón, es que yo, el yo-yo. ¿Ah? El yo-yo. ¿Y los demás qué? Salí a las 4 de la mañana ahí en la esquina de donde pasan los colectivos. Yo vivo en Cumaral y a las 4 de la mañana me planteé ahí a esperar. Y llovía y llovía, como dice, ¿no? Hoy corté yo una flor y llovía y llovía. Vamos a buscar unos temas de... Ok, listo. Así, amigos oyentes. Ah, bueno, hoy es la gran clausura del 15º Festival Llanero. Esto será a las 3 de la tarde allí en la concha acústica Arnulfo Briceño, el Cerro de Cristo Rey, con la presencia del Negro Lucumí. Me gusta el Negro Lucumí como humorista, como cuentachistes.
1: Sí, uy, sí. ¿Cierto? Y es de los... de, mejor dicho, de vieja guardia, el Negro Lucumí.
0: Ahí dice que a veces se pone blanco de tanto chiste que echa. Bueno, entonces hoy la invitación que está haciendo la alcaldía de Villavicencio en cabeza del doctor Alexander Vaquero y su gabinete, y por supuesto de la Secretaría de Comunicaciones de las TIC, el doctor Juan Carlos Aguilar Vázquez. Así que bienvenidos con la mejor música para el corazón, música agradable, ¿no? Que nos distensiona un poco el estrés, ¿no, Juliana?
1: Sí, claro, que lo relaja uno. Hoy, imagínese hoy un lunes festivo a esta hora con esta música, no. Y a los que están durmiendo,
0: A esta hora una salsa no cae bien porque ya bailó toda la noche, ¿no?
1: Sí, ya.
0: Un vallenato menos porque pues ya se cortó las venas. Ver, esta es la música para esta hora, un festivo. Aquí está, bienvenidos a través de la WL91.8 FM, Añoranzas Musicales. Julianita, yo por acá en el momento lo tengo listado. ¿Con qué canciones nos viene inicialmente? 3 canciones.
1: Bueno, don William, tenemos 3 canciones. La primera, que se titula Un Amor en Cada Esquina, opa, de Raúl Sandy. Después sigue Pídeme la Luna, de Leo Dan. Yo no te pido la luna. ¿Es
0: no,
1: esa,
0: no,
1: cierto?
0: No, es Pídeme la Luna. Y tiene nada.
1: Entonces
0: es
1: no.
0: El otro es Yo no te pido la luna, de Daniela Romo.
1: Ah, bueno. Está Me Llamas también, de José Luis Perales.
0: Bienvenidos.
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1: Bueno, las 7 de la mañana, 28 minutos, 7:28, a esta hora continúa la lluvia en algunos municipios del departamento del Meta. Toda la noche, llueve que llueve. En las últimas horas, desde Bomberos Villavicencio han atendido 7 emergencias ocasionadas por las fuertes lluvias, entre ellas inundaciones en diferentes sectores de la ciudad y el colapso parcial de una estructura en el barrio Alborada. Por su sector de Villavo, ¿cómo está el tema de las inundaciones?
2: No hay inundaciones, ¿no? Y eso que yo vivo cerca de la Alborada.
1: Ay, María, vea pues. Asimismo, dicen en Bomberos, rescatamos y brindamos atención a un hombre de 60 años que fue arrastrado por la corriente del caño Maizaro y presentó una fractura. Ante la ausencia de una ambulancia en el lugar y las esperas de alrededor de 90 minutos, personal de la Defensa Civil realizó su traslado a un centro hospitalario. Recuerde la línea de emergencia. El numeral 119. También hay un número de celular que es el 313-830-1087. Número de emergencia para estos casos. Desde Bomberos dice, hacemos un llamado a la comunidad a extremar las precauciones durante las lluvias, evitar cruzar corrientes de agua y mantenerse alejado de caños y zonas de riesgo. Una invitación que hace Bomberos, que sigue atendiendo emergencias por motivo de las inundaciones del aguacero que empezó anoche sobre las 7:30, 8 más o menos, ¿cierto?
2: Como a las 8, sí, porque sí. Como a las
1: 8. A las 8. Y toda la. Oiga, mire que a pesar, Juliana, del aguacero toda la noche, observando el río Guatiquía, tiene su cauce normal, como si no hubiese llovido.
2: Entonces, gracias a Dios.
1: Sí, gracias a Dios, sí, señora. Cauce normal en el río Guatiquía. 7:30, escuchan añoranzas musicales. Luego de los mensajes, llega la primer baldosa. No sé con quién llegará Juliana, pero llega la primer baldosa. 7:30.
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0: Cuautlán, 26 minutos para las 8 de la mañana, temperatura 23 grados centígrados, la primer baldosa de Juliana hoy. ¿Cuál es, Julianita? Hágale pues.
1: Claro que sí, don William, la primera baldosa que le tengo el día de hoy es esta. Escucha, escucha, escucha, escucha, escucha.
0: A ver, a ver, a ver, a ver.
2: Gotas de lluvia.
1: Ah. Adivine por qué le tengo esa canción.
0: Pues me imagino porque está lloviendo.
1: Claro que sí, está cayendo pues bastante agüita acá en la ciudad de Villavicencio. Oiga, ¿cómo hicieron las personas que estuvieron de fiesta anoche?
0: Se mojaron.
1: Pero eso, con tal de fiestar, eso no hay agua, ni gotas de lluvia, ni nada.
0: Es cierto, no hay ni gotas de hielo. ¿Y qué?
1: Así es, a las 7:35 de la mañana les traigo esta canción en un día bastante lluvioso acá en la ciudad de Villavicencio. Hoy lunesito festivo para estar allá, mejor dicho, acostado, uno arrunchado.
0: Con arrunchis y tal, ¿no?
1: Claro que sí.
0: Salsa con arrunchis.
1: Recuerda que esta canción se titula Gotas de

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1: Faltan 13 minutos para las 8 de la mañana. Continúa la lluvia. Se dice por acá que por ahí sobre las 11 de la mañana empieza como a acampar un poco, Juliana.
2: Sí, ¿quiere que le cuente algo?
1: Cuénteme algo.
2: Imagínese, ajá, que yo, cuando me voy a vestir,
1: sí,
2: yo tengo que ver qué clima va a ser hoy, a ver qué me pongo.
1: Ah, maravillosa idea, ¿no?
2: No.
1: Sí.
2: No, porque a veces cambio de imprevisto.
1: ¿Cierto?
2: Sí, terrible, la verdad. Pero es costumbre, ya es costumbre, mala costumbre que tengo.
1: No, eso es una buena costumbre.
2: ¿Por qué buena costumbre?
1: Porque está uno como alerta, está como prevenido del ambiente, del clima y de su vestido también, ¿no?
2: Pues sí, también.
1: 7:48, buenas noticias por parte de la gobernación del Meta. De 2 horas a solo 25 minutos, la gobernadora Rafaela Cortés entrega vía en Cumaral que cambia la vida de más de 8.000 personas, Juliana. Más de 8.000. Después de más de 20 años de espera, una comunidad de Cumaral hoy ve transformada su movilidad. La vía que antes se recorría en casi 2 horas puede ahora no transitarse en apenas 25 minutos, facilitando el transporte de productos, la movilidad de los campesinos y el tiempo que las familias comparten en casa. La señora gobernadora Rafaela Cortés recorrió este tramo entre Cumaral y la inspección de Veracruz. Veracruz es una inspección muy productiva, Juliana. Mucha palma, ¿no? Palma de aceite, ganadería, agricultura. Y allí hay una súper empresa que se llama Terra Leche, donde saca miles de litros de leche para la región. Este producto lo presenta ya al público la empresa que se llama Recreo. Desde las 3 de la mañana están subiendo carrotanques ya con, ¿no?
2: Ya con la leche
1: con
2: lista.
1: La leche. Carrotanques medianitos, pequeños, ¿no? Pero entonces, qué bien por Cumaral, qué bien por la gobernación entregando vías para el progreso del departamento del Meta. Juliana, después de los mensajes comerciales, usted sigue con lluvia, ¿no?
2: Sí, sigue lluvia.
1: Bueno,
2: lluvia.
1: Pues, 7:50.
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3: Las 8 de la mañana, 4 minutos 8, 4, continúa la mañana bastante fresca, ¿no, Juliana?
4: Pero bastante fresquita se siente, rico, pero rico. Ya con frío, ya me están dando como frito, sí.
3: Oiga, qué delicioso es cuando llueve y uno se acuesta a descansar, a dormir, ¿no?
4: Cierto, duerme, se siente uno, una tranquilidad, como sí, una sí. Paz, como sí, a mí también me encanta.
3: Sí, señora, correcto. Estamos recordando, amigos oyentes, que hoy hay reversible hacia Bogotá. A la 1 de la tarde se cierra la movilidad entre bajando hacia Villavicencio, allá en el barrio Ubal. Y a las 3 de la tarde se inicia, Juliana, el reversible únicamente hacia Bogotá. De 3 de la tarde a 10 de la noche solamente subiendo. ¿Ah? Nada bajando.
4: ¿Y el de Restrepo?
3: No, ese no, ahora más adelantico, no.
4: Todavía no,
3: eso
4: está
3: no lo
4: activo.
3: Hay, no, es que se pensaba, ¿no? Uh-huh. Se pensaba hacer este tipo como de orden, pero se dieron cuenta que no valía
4: no
3: la
4: era
3: pena.
4: Viable.
3: Sí, no era viable. Y lo otro, mire, qué bueno que para esta temporada, a través de movilidad, o sea, esto es como una idea, aquí yo no estoy dando órdenes, ni mucho menos, ¿no? Ni soy quien soy para darlas. Es una idea de un ciudadano del común que esa vía antigua se utilizara en los puentes y esto únicamente subiendo la vía antigua, Restrepo, ¿no? La vía antigua, ¿cierto? Y el puente Guatiquilla acá por ese lado bajando. ¿No cree usted, Leana, que soltaría un
4: no
3: poco
4: sería
3: la movilidad?
4: Mala idea, sí.
3: ¿Cierto?
4: Claro.
3: Cuando yo sea alcalde. De pronto la voy a proponer, por el momento no. Oiga, qué cantidad de candidatos, pero... Uy, candidatos que, mejor dicho, le da uno de risa. Bueno, cada uno tiene derecho a vivir, ¿no?
4: Yo también hice el mío. Yo
3: ¿Ah,
4: también
3: sí?
4: soy candidata, claro.
3: ¿A qué? ¿A la alcaldía o al consejo?
4: A la alcaldía.
3: Bueno, estoy con Juliana Durán. ¿Cuál sería su eslogan?
4: No, la verdad, no había pensado en eso.
3: Yo quiero ser alcalde de Cumaral. Ya tengo mi eslogan.
4: ¿Y cómo es su eslogan?
3: Luchando por Cumaral. Así es, rápido, una sola palabra.
4: Facilito
3: luchando
4: y pega
3: por
4: y todo, sí.
3: Este man sí, por este man sí.
4: Por ese sí.
3: Por esta. Bueno, Juliana, vaya pensando en su loca porque...
4: Voy a pensarlo.
3: Pensar, soñar en grande no es difícil ni cuesta mucho. Música, Juliana, porque imagínese, ¿eh? Tres canciones que llegan.
4: Claro que sí, don William, llegan tres canciones. Una que se titula Más que tu amigo, de Marco Antonio Solís.
3: Buki.
4: La otra es Él me mintió,
3: esa sí,
4: de Amanda ama. Miguel.
3: Uh-huh. Y
4: La locura del amor, de Trigo Limpio.
3: Se cura con amor.
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0: Oiga, qué bonita versión este tema de Llamarada, la composición del maestro huilense Jorge Villamil Cordobés. Llamarada en la voz de Isadora. Juliana, el maestro, en una oportunidad que hicimos una nota en Bogotá, él nos decía cuando hacíamos el programa del Llano para el Mundo en la Radio Nacional de Colombia, él nos decía: cuiden el llano. El llano es el futuro de Colombia. El llano es la despensa de Colombia. Y el llano puede llegar a albergar hasta 250 millones de colombianos. ¿Ah? Es que el llano es grande, ¿no?
1: Demasiada gente, imagínese. Sí, entonces poco gente aquí.
0: Entonces poco gente. Pues sí. Bueno, sería bueno. Ese era el sueño y lo que pensaba el maestro Jorge Villamil Cordobés, uno de los grandes compositores colombianos. Participó en un festival que se hizo por acá muy poco, en Villavicencio, Juliana, Festival de la Canción Colombiana, espectacular. Cuando es el Coliseo Cubierto, allí era el pequeño, el antiguo, para 2.500 personas, venían personajes como Silva y Villalba, Garzón y Collazos, Ana y Jaime, quien recuerde por aquí, a ver, yo recuerdo en una oportunidad estuvo Claudia de Colombia también, Fausto, imagínese, Mario Gareña, algo especial para la música colombiana, pero infortunadamente fue un festival que murió, como dicen Los Ángeles Negros, murió la flor. 8:26, bueno, Julián, el señor alcalde de Villavicencio, Alexander Vaquero, y la Secretaría de Comunicaciones que dirige Juan Carlos Aguilar Vázquez, están invitando a toda la comunidad de Villavicencio hoy a las 3 de la tarde al gran cierre del Festival Llanero Tierra Bendita, allí en la Concha Acústica de Cristo Rey. Disfrutaremos del gran show humorístico con Locumí. Es una jornada para compartir y disfrutar en familia. Queremos contar con su presencia y la de sus familias, amigos y seguidores. Así que esta tarde, a las 3 de la tarde, allí en la Concha Acústica de Cristo Rey, la gran, ¿no?, clausura del 15º Festival Llanero, el cierre, Tierra Bendita, bonito nombre tuvo este año el Festival Llanero. Que recuerde, de pronto el Festival Llanero no ha tenido quizá como un homenaje a una artista, a una persona en especial, no me acuerdo.
1: No,
0: a cambio, por ejemplo, el Torneo Internacional del Joropo sí ha hecho homenaje a grandes cantautores llaneros, entre ellos el Cholo Valderrama, Reinaldo Armas, Juan Vicente Torrealba, Juan Farfán, Manuel Orozco, Walter Silva. Entonces vamos hoy a ver al Negro Locumí, ¿no?, Juliana, a partir de las 3 de la tarde en la Concha Acústica Arnulfo Briseño de Cristo Rey, ¿de acuerdo?
1: Claro que sí, vamos a... Oiga, ¿y sabe qué me parece interesante? Que lo están haciendo allá en Cristo Rey.
0: Sí, claro, eso es bonito.
1: Hay muchas personas que no conocen, ¿no? O sea, tienen eso abandonado.
0: Eso sí hay una advertencia. Toca subir, ¿no?, en carro dos patas, caminando. No pueden entrar carros particulares.
1: De Nando,
0: sí,
1: caminando. Un rato a pie y el otro caminando.
0: Perfecto, señora, usted lo sabe mucho. Sí, no, pues no está lejos, se hace ejercicio muy cortico, hay como menos de un kilómetro. Eso se hace un ejercicio y se disfruta la tarde allá en el cierre del Festival Llanero Tierra Bendita a partir de las 3 de la tarde, invitación que hace el señor alcalde Alexander Vaquero. Julián, yo creo que después de estos mensajes, ¿no?, quienes apoyan nuestro programa, pues viene la baldosa, que seguimos lloviendo, ¿no? Seguimos de lluvia.
1: Claro que sí, seguimos de lluvia, pero la canción se la voy a presentar ahorita.
0: Bueno,
1: voy a dar primero los mensajes y después la canción. Bueno, que la gente quede impactada.
0: Bueno, las damas tienen la palabra, las damas son las que mandan.
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2: Bueno, la segunda baldosa en la mañana con Juliana. Este es un tema, pero tiene más de 30 años, pero es una añoranza espectacular. ¿Con quién y cómo titula la canción de la baldosa de esta hora?
3: Oiga, don William, ¿y sabe qué es lo que me gusta? ¿Cómo ¿qué? Empieza. Ahí lo voy a poner otra vez. Escuche.
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3: es? Me causa mucha curiosidad que empiece una salsa de esta manera. ¡Ay, Dios mío!
2: ¿Pero qué es esto?
3: ¿Pero qué es esto?
2: Dale pues.
3: Así es como está siendo una mañana bastante soleada acá en la ciudad.
2: ¿Soleada?
3: No, ¿dije soleada?
2: Sí,
3: perdón,
2: dijo soleada.
3: Perdón, por eso digo que de lluvia.
2: Ay, Dios mío.
3: Ay, Dios mío, ¿qué es esto? Está siendo una mañana bastante lluviosa. Iba a llover, iba a seguir lloviendo. Y aquí en la WL estamos conectados con ustedes de muy temprano, más exactamente desde las 7 de la mañana. Recuerde que está en Añoranzas Musicales. Y la invitación es muy especial para que siga conectado acá en la 91.8, la WL. Vamos con esta canción que se titula, ya el título mejor dicho debe ser ya pan de cada día aquí, porque pues... Se titula Lloviendo de Fruco y sus tesos con el Joe Arroyo.
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1: Lo que indica que faltan 16 minutos para las 9, ¿cierto, Juliana? ¿Estamos bien de matemáticas o estoy
2: sí,
1: mal?
2: Sí, está perfecto.
1: 8, 9 minutos, sí, correcto. 16 para las 9. Bueno, este popurrí Oscar Golden, este hombre que enamoró, ¿no?, con sus inicios en la música, con el romance del cacique y la cautiva. Otro, el de ese, Los Zapatos Pompón, hermosa canción, muy alegre, ¿no? Pero igual, balada, la balada se divide así, en balada sentimental, romántica y balada rítmica y pop. 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Bueno, Juliana, hoy los señores de Cobia Andina están diciendo que hoy lunes 12 de octubre, festivo, se implementará reversible en el corredor vial Bogotá-Villavicencio. Te recomendamos planear tu viaje con anticipación y acatar las indicaciones de la Policía de Tránsito y Transporte para garantizar un seguro regreso a casa. Está muy bien el mensaje, ¿no?
2: Perfecto, se entiende perfecto.
1: Perfecto, dijo por ahí. Atención que a la 1:00 p.m. será el cierre sentido Bogotá-Villavicencio en el sector del barrio Ubal. Y el reversible Villavicencio-Bogotá será de 3:00 p.m. hasta las 10:00 p.m. Prepare su viaje con tiempo. No olvide llevar todo lo que se necesita, ¿no? El kit del viajero. ¿Usted tiene idea del kit del viajero?
2: No, pues depende. Si se viaja en carro, pues sí se deben tener las cosas. Pero claro, si uno viaja solo, ¿qué puede tener de kit viajero?
1: Claro, puede llevar sus, ¿no?, utensilios de aseo, su cambio de ropa, sus zapatos. También tiene un kit,
2: sí, claro,
1: al viajero. Entonces, amigos, a las 3:00 p.m. arranca todo el mundo Villavicencio, Bogotá. Nada bajando. No baja ni una bicicleta a esa hora.
2: ni un patín, ni
1: una de esas eléctricas. Nada. Todo subiendo a partir de las 3:00 p.m. hasta las 10:00 p.m. Operación reversible Bogotá, Villavicencio. Escuchan Añoranzas Musicales. 15 minutos para las 9:00 a.m.
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Ya faltan cuatro minutos para las 9 de la mañana. Bueno, esta canción que el mundo ruede nos la solicitó el fin de semana pasado doña Maritza Gutiérrez del barrio La Esperanza de la tercera etapa. Ahí está. Pues ustedes pueden también.

0: Una genial.
1: Cosa. Bueno, esa es la línea de la WL Radio. Entonces, la balada, el bolero también. Con mucho gusto, al 318-660-8474. 318-660-8474. Envíenos su mensaje de voz o un texto solicitando sus canciones o hablándonos algo positivo para el programa. Lo repito, 318-660-8474. Y esta tarde, no, el cierre del 15º Festival Llanero allí en la Concha Acústica de Cristo Rey a partir de las 3 con la presencia del Negro Lucumí, humorista de Sábados Felices, invitación que hace la administración de Villado Somos Todos en cabeza del doctor Alexander Vaquero y por supuesto la Secretaría de las TIC con la dirección de Juan Carlos Aguilar Vázquez. 2 minutos para las 9. Ya volvemos.

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1: Bueno, las 9 de la mañana, 15 minutos, Juliana, continúa lloviznando. Bajamos al parque allí a buscar un tintico y sigue lloviendo, Juliana, llueve que llueve.
2: Llueve que llueve.
1: Y a las 9:30 le tenemos otra canción sorpresa. O yo no vamos a decir el título porque la gente sabe.
2: Se pierde ya la sorpresa.
1: Sí, y no, ya la he escuchado y se corre de algo. Bueno, noticias a nivel nacional el día de hoy, 12 de octubre, Día de la Raza, día festivo en Colombia, la política nacional. Atención que el presidente Abelardo de la Espriella dará locución presidencial esta noche a las 8 de la noche, Juliana. ¿De qué va a hablar? Va a hablar de seguridad nacional y de las tensiones con organizaciones indígenas en el suroccidente. Está muy importante. En este momento se inicia sesión del Consejo de Seguridad de la ONU sobre Colombia en este momento para revisar el proceso de paz. Y mire que en entrevista con la agencia EFE, Humberto de la Calle dijo que sin el acuerdo de paz de hace 10 años, hoy Colombia tendría 13.000 combatientes más de la FARC. No, y es que los tiene. Los tiene, porque ese tema de la paz total fue un fracaso total, ¿no?
2: La verdad, sí. Eso no tuvo ni pie ni cabeza.
1: Sí, señor. Como es puente festivo, hoy pico y placa regional para entrar a Bogotá. De las 12 del mediodía a 4 de la tarde, solo placas pares. Y de 4 de la tarde a 8 de la noche, solo placas impares. Entonces aplica para los siguientes corredores: Autopista Norte, calle 13, calle 80, carrera séptima, avenida Boyacá, avenida El Llano, Suba, Cota, La Calera y Choachí. Ojo en la vía El Llano y Autopista Sur por obras de Transmilenio. Sismicidad, sigue temblando en Colombia, Juliana. Sigue temblando en Colombia. Hubo temblor esta mañana a las 8 y 11 de la mañana. Una magnitud de 3,3 en Chaparral, Tolima. Superficial también tembló en los lados de El Guamo.
2: ¿Eso dónde es?
1: Eso es Tolima también. Oiga, está temblando por allá bastante. Antier fue que hubo un temblor altísimo en Cartagena, ¿cierto?
2: Sí.
1: Una réplica del temblor fuerte que fue en Panamá.
2: Muy fuerte. Y yo no sé qué tan cierto sea que en las ciudades que tienen mar es donde casi no tiembla, porque para eso está el mar.
1: ¿Cierto?
2: Dicen eso. No me crean.
1: Pero si dicen, hay que creerle.
2: Pues sí, eso
1: y a la
2: es lo
1: gente
2: que
1: hay
2: dicen.
1: Que creerle. Lo mismo se dice que el tema del fenómeno del Niño viene o proviene del mar también.
2: Ajá, exacto.
1: ¿Cierto? Bueno, otros datos del día, pico y placa en Bogotá. Hoy es para todos los particulares por ser lunes festivo. Mire, pico y placa en Bogotá hoy por ser lunes festivos.
2: ¿Solo por ser festivo?
1: Así dice acá. Pico y placa en Bogotá hoy es para todos los particulares por ser lunes festivo con regional.
2: Vea.
1: Pero mire que no aplica el modelo normal en Bogotá, o sea, el tema de... Ahí no lo entiendo, la verdad que entiendo ahí el tema. Bueno, ¿usted le gusta comprar dólares o tiene dólares para...?
2: No, vea que no, William.
1: ¿Nunca ha hecho eso?
2: Nunca he hecho eso, ni sé cómo se hace, la verdad.
1: Pues téngalo guardaditos porque sigue bajo el dólar. Hoy el dólar amaneció costando 3.218 pesos colombianos. Entonces sígalos teniendo ahí. Debajo de la almohada, ¿no? Cuando usted llega al momento, uy, yo los compré a 3.000 y ya están a 4.500, los voy a vender ahora sí.
2: Ahí sí los vende.
1: Dice, correcto. 9 de la mañana, 20 minutos por acá, don Juan Carlos Sánchez del barrio El Caudal, gracias. Buena nota. Me encanta la música, así es que se tiene que recibir un día festivo en la mañana con música agradable y que nos llega al corazón. Echen pa'lante, Juliana y William. Bueno, gracias. a nuestro buen amigo Juan Carlos del barrio El Caudal. 9:20, otras tres canciones, Julianita, a ver, porque después, repito, la próxima baldosa será también un poco mojada.
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1: Sí, señora, correcto, Juliana. Bueno, entonces se vienen tres canciones más. ¿Cuáles nos tiene usted ahí preparada en la plataforma lanzamiento de éxitos musicales?
2: Claro que sí, don William. La primera canción que le tengo es Amigo Caminante.
1: Upa.
2: De Vicky. Mm. En segundo lugar también tenemos Corazón Viejo, Miguel Gallardo. Y también tenemos Julio Iglesias, María Bonita.
1: Muy bien.
2: Así que vamos a escuchar las invitaciones para que sigan conectados acá en la 91.8, la WL.

0: Bueno, ahí estaba Don Julio Iglesias con este bonito tema, María Bonita, es una canción mexicana. 9:30, 9:30. Bueno, Juliana, por acá hay información que uno no quisiera dar a conocer nunca, pero bueno, toca informar a la comunidad, ¿correcto, Juliana?
1: Claro que sí, Don William, ¿como cuál?
0: Encabezó por acá nuestro buen amigo Fabián Martínez de la 8, dice, un grave accidente de tránsito registró este domingo 11 de octubre en la vía que comunica Villavicencio con Puerto López. Dejó inicialmente un saldo reportado de personas heridas y cerca de 15 lesionadas, según un informe preliminar de las autoridades. ¿Usted dice que alcanzó a presenciar algo de este accidente, Juliana?
1: Pues le cuento, don William, que yo estaba ayer en Puerto López en horas de la tarde. Uh-huh. Y sí vi bastante trancón, pero pues en realidad no vi como que, uy, hay un accidente. No lo vi como tal, pero yo creo que el trancón era eso.
0: Era ese, ¿sí?
1: Sí, porque pasaban diferentes ambulancias y eso, entonces.
0: Gravísimo accidente.
1: Sí.
0: Pero por acá nos escribe un oyente que el tema del accidente, que lo vimos a conocer esta mañana, dice, don William, ese es un tema de velocidad, abuso de velocidad. De ahí los grandes accidentes, la velocidad. ¿Qué dice usted, Juliana?
1: Sí, yo digo también que fue velocidad porque, pues, a ver cómo quedaron esos carros.
0: Sí, esto tener que pasar, diga usted,
1: pero
0: me
1: mejor pone dicho.
0: Que 120, 140 como mínimo.
1: Sí, puede ser también. Camioneta.
0: Bueno, pero esto sí es lo más triste, fallecidos. Entre las víctimas mortales se encuentran Ernesto Morales Quiroga, conductor de la buseta, quien fue trasladado a una clínica de Villavicencio, donde posteriormente falleció. Entonces, el conductor de la buseta, don Ernesto Morales.
1: ¿Eso era como Quiroga, una buseta de Arimena?
0: Sí, creo que sí.
1: Era, señor, como verde con azul.
0: Sí, sí, Arimena. María José Alonso, ay Dios mío, pasajera de la buseta, también falleció. Edgar Albeiro García Barragán, pasajero que falleció en el lugar de los hechos. Y Edwin Laureano Peña Fernández, conductor de una de las camionetas involucradas. O sea que van ya confirmados hasta este momento 4 personas fallecidas y 12 personas heridas. Por acá tenemos, damos los nombres de los heridos también, ¿cierto? Es importante, ¿cierto?
1: Sí, claro.
0: Bueno, Sara Estefanía Fandiño Álvarez, de 5 añitos, ay Dios mío. Matías Felipe Álvarez Herrera, de 8 añitos, otro niño. Freddy Rodríguez, reportado en estado crítico y sometido a cirugía. José Eliseo Arias, de 58 años. José Sebastián Valencia Bajarano, otro niño, 10 añitos, ay Dios mío. Otro herido, Juan Camilo Barreto Urrego, de 30 años. Nancy Milena Daza Colmenares, de 26 años. Santiago Peña Fonseca, de 22 años, acompañante de una de las camionetas. Y Jerónimo Peña Acevedo, de 10 años. Oiga, mire, la mayoría niños, 5 niños.
1: ¿Ah? Sí, es impresionante, niñas.
0: Sí. De los restantes heridos, 6 heridos que faltan por identificar, no hay datos. Sin embargo, están siendo atendidos en diferentes centros asistenciales de la ciudad de Villavicencio. Dice por acá una hipótesis: una posible maniobra de adelantamiento sobre velocidad es una de las hipótesis. Lo que decíamos, Juliana, velocidad. La velocidad mata.
1: Primera velocidad.
0: Uh-huh. Esto hemos hablado del accidente ayer en la vía Villavicencio, Puerto López. Las 10 de la mañana, 35 minutos, faltan 25 para las 10. 9, dije yo 10, ¿no? 25
1: sí,
0: para
1: sí,
0: las 10.
1: 10.
0: Oiga, ¿es que es el accidente? Ay, Dios mío.
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0: Bueno, Juliana, llega la hora de la baldosa y sigue lloviendo, ¿no? Hoy hemos tenido una salsa con mucha agua también, igual que el día.
1: Como dijo usted, una baldosa, una salsa bastante mojada.
0: Bueno, ¿cómo titula esto? ¿Quién es o quién la canta?
1: Bueno, don William, esta canción se titula, Lluvia con nieve.

Es una canción que se titula Lluvia con Nieve. Lluvia con Nieve. Exactamente, del maestro Mon Rivera. Para hoy, lunes festivito, bastante, pero bastante lluvioso, bastante frío para estar allá en la cama, mejor dicho, haciendo... O así en su defecto, también rocando, ¿por qué no? Así es que, y para unas personas que están trabajando como nosotros, acá portando el juicio, mejor dicho, una vaina impresionante. Y a otros que están sintonizando simplemente la música de la 91.8, la doble.

0: de Villavicencio, soy el Negro Lucumí. Les tengo una excelentísima invitación. ¿Cuál Lucumí? Los invito a este lunes 12 de octubre a la Concha Acústica de Cristo Rey. ¿A qué hora, Lucumí? Desde las 2 de la tarde en el cierre del 15º Festival Llanero. ¡Ay, Dios mío! Allá voy a hacer un show espectacular. No se lo vayan a perder. ¡Ay!
1: Bueno, ay Dios mío, ahí está el Negro Lucumí haciendo la invitación formal. Me toca ir, ¿cierto, Juliana? Vamos.
2: Vamos a ver el Negro Lucumí.
1: El Negro Lucumí, sí, señor. Se pone blanco de tantos chistes que echa a veces, ¿no? Sí. Entonces es una invitación que hace la Administración Municipal de Villado Somos Todos, en cabeza del señor alcalde, doctor Alexander Vaquero, y por supuesto la Secretaría de las TIC, dirigida por nuestro buen amigo Juan Carlos Aguilar Vázquez. A partir de las 3 de la tarde será allí, no se lo puede perder. Recuerden que ya es la gran final, ¿no? El cierre del 15º Festival Llanero, que fue todo un éxito. Oiga, esa tercera maratón de Joropo fue impresionante, Juliana. Parecía un hormiguero.
2: Mucha gente, sí.
1: Dios mío, pero eso es lo bueno. Bueno, pues llegaron gente de varios municipios y las academias, los colegios, las mismas administraciones con sus delegaciones, hacienda, cultura, mejor dicho, Joropo del Bueno. En la tercera pasada maratón de Joropo que se realizó por la avenida 40. Entonces, eso fue uno de los actos. Oiga, el fútbol llanero, espectacular, también una novedad, el fútbol llanero. También algo allá en Malocas, de la exposición que se hizo, mejor dicho, muy completo este 15º Festival Llanero, que hubo de todo, hubo cultura, hubo recreación, deporte, emprendimiento, gastronomía. ¿Qué nos faltaría? No faltó nada, ¿no, Juliana?
2: No faltó nada, todo estaba, y uh-huh. Estaba perfecto y genial y bien organizado, me gustó.
1: El tema importante, y mucha gente que, pues, lo digo con mucho respeto, tiene la ignorancia. No, es que el señor alcalde mire cómo se está tirando, gastando la plata, esto y lo no. Lo que pasa es que ese tipo de actividades tienen asignado un rubro, ¿no? Como uh-huh. tal. Sí. Cultura, emprendimiento, recreación, de todo. Hay un rubro económico, valga la redundancia, asignado para eso. Y si las administraciones no invierte en ese rubro, en eso pues la plata se pierde. Así de sencillo. No es que se gaste por gastar. Una aclaración acá en Añoranzas Musicales de la WL Radio 91.8 FM.

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0: Faltando 3 minutos para las 10 de la mañana, aquí una noticia positiva a nivel departamental. El Dorado estrena hospital y plazoleta cultural tras años de espera, doña Juliana. O sea que hoy estará la señora gobernadora por allá, debe ser, ¿no? Más de 15 años esperando. Hoy dos motivos para celebrar. El Dorado vivió una jornada histórica con la entrega del hospital municipal, que contará con más de 2.500 millones de dotación biomédica para fortalecer la atención de más de 20.000 habitantes del Alto Ariari, y una nueva plazoleta cultural y turística para el encuentro de las familias. La señora gobernadora Rafaela Cortés anunció, además de su deseo de que el próximo 31 de diciembre la plazoleta se llene de música y alegría con el tradicional festival de años viejos, dos espacios que buscan convertirse en puntos de bienestar, encuentro y orgullo para la comunidad. Bueno, felicitaciones a los amigos del Dorado porque estrenan, por supuesto, hospital y también una plazoleta cultural. Qué bueno, ¿no? Las buenas obras para los municipios del departamento de Meta por parte de la gobernación del Meta. Aquí no estamos sobando chaqueta, ni mucho menos, porque no tenemos, ¿no?, el apoyo de allá, pero damos a conocer las buenas noticias de la gobernación, ¿o no, Juliana?
1: Claro que sí, sino que me causa risa ese dicho sobando chaqueta.
0: No, eso se dice, ¿no? Ah, claro que como allá le están dando, entonces soba chaqueta ahí. Sí. No, aquí no. Aquí con mucho respeto damos a conocer especialmente las notas positivas de nuestros administradores. Ese es ¿no?, la identificación del programa, notas positivas, ¿no? Eso es lo que hay que hacer. Habrá otras personas, otros medios que en contra de todo, no les gusta nada, pues entonces vienen las notas negativas. Así de sencillo, ¿no, Juliana?
1: Así sencillito y facilito. Y
0: eso, sí, señora. Al pan, pan y al vino, vino.
1: Ajá, así mismo.
0: 10 en punto de la mañana, añoranzas musicales.

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1: Bueno, las 10 de la mañana, 14 minutos, 10:14, está subiendo un poquito la temperatura, ¿cierto, Juliana? Un poquitico nomás.
2: Sí, un poquitico, ya se siente un poquito.
1: Porque a las 7 de la mañana estábamos en 22 grados, ya vamos en 24.5.
2: Uy, ya ha subido harto.
1: Sí, señora, correcto. 10 de la mañana, 15 minutos, se escuchan Añoranzas Musicales. Que tiene el siguiente horario, los sábados de 12 del mediodía a 3 de la tarde, domingos y festivos, 4 horas con buena información, buena música de verdad, verdad, cuando la música era música, y por supuesto con notas de interés para toda la comunidad. A esta hora vamos a conocer lo que está pasando en el mundo en este preciso instante, doña Juliana, y lo que ha pasado en la semana que está terminando, o que está empezando ya, ¿no?
2: Sí, hoy.
1: Claro, sí.
2: Hoy.
1: Primer día.
2: Empieza ayer.
1: Empezó ayer, pero el día laboral como tal son los lunes.
2: Ajá.
1: Clima y desastres. Atención, huracán Simón frente a Jalisco, México, es categoría extremadamente peligroso. Este huracán cambió de trayectoria y se quedó más tiempo frente a la costa mexicana. Amenaza a Puerto Vallarta y comunidades del Pacífico. Otra nota, noticia de las últimas horas. Panamá sigue atendiendo daños del terremoto de hace 3 días en el sur del país, región de Tonos. Sin muertos. Oiga, mire, a pesar de que fue bastante fuerte, 8.1, Juliana.
2: Sobre el de Panamá, ¿cierto?
1: Sí, señora. Pero mira, aquí dice sin muertos, pero sí muchas casas afectadas. La ayuda llega por vía terrestre. Una noticia de última hora de política internacional. Israel hoy termina la precampaña para elecciones del 2027 de octubre. Todo es inteligencia artificial, videos falsos y mensajes de WhatsApp. Netanyahu ordenó investigar a los que hicieron el documental NASA sobre Gaza. Otra noticia política a nivel internacional a esta hora en Añoranzas Musicales. Francia, encuesta de hoy pone a Marine Le Pen con 35% y 37% para el Melenchon en la segunda vuelta. Polarización total al final de la era de Macron. ONU, Consejo de Seguridad, debate hoy sobre Colombia y Siria en cuanto no al tema de la guerra y de los grupos armados en armas, por supuesto, ilegales. Ahí está, pues, algunas noticias. Nobel de Economía 2026 se anuncia ahora más tarde en Estocolmo. Mire, en España están de fiesta nacional, Juliana, en España.
2: ¿Y eso qué están celebrando?
1: Acá dice, desfile en Madrid con los reyes Felipe y Leticia, la princesa Leonor y la infanta Sofía. 4.400 militares, 50 aviones, 32 helicópteros. Zaragoza celebra la ofrenda de flores a la Virgen del Pilar con Venezuela como país invitado. Otras noticias a nivel mundial. Corea del Norte lanzó misiles balísticos al mar de Japón hoy. Empieza en Londres el juicio contra Russell Brand por delitos sexuales. Y esta, muy buena esta, con la que cerramos las noticias internacionales acá en Añoranzas Musicales. A ver, le voy a dar una pista.
2: Deme una pista.
1: Es deportiva, es musical, es económica. ¿Cuál de las tres?
2: Es deportiva.
1: No, cultural. Cultural.
2: ¿Es cultural?
1: Sí, vea. Shakira cierra hoy su residencia en Madrid con Maluma, Belé y Dani Martín como invitados.
2: Vea.
1: Muy bien por Shakira, ¿no? Llevó un espectáculo a España de talla nacional e internacional. Música, Juliana, por favor, ¿con qué se nos ven ahora? Tres canciones más.
2: Claro que sí, don William, tres canciones más. Tengo Arroyito de Fonseca, Celos de Daniela Romo, y también Yo También Soy Un Sentimental, de Nelson Ned.
1: El gigante de la canción, ¿no?
2: El mismo.
1: Medía 1.10, Nelson Ned.
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0: Bueno, eran los hermanos Carrión de Cuba, esta hermosa canción, Las Cerezas, acá en Añoranzas Musicales. Las 10 de la mañana, 34 minutos, Juliana, lo que indica que faltan cuánto para las 11, 26, ¿correcto?
1: Así es, 26.
0: Es correcto. Bueno, empresa de acueducto y alcantarillado de Villavicencio socializó, avances de los estudios para proyectar el nuevo acueducto para la capital del Meta. Cerca de 1,000 personas en la central de Abasto recibieron recomendaciones para prevenir la extorsión. Este tema es muy delicado, ¿no, Juliana? El tema de la extorsión.
1: Sí, eso se está viendo últimamente, mejor dicho, a nivel nacional casi. En todo lado están extorsionando.
0: Pero a ese tema no hay que ponerle cuidado.
1: No.
0: Y poco a poco las autoridades los van, ¿no?
1: Uh-huh.
0: Los van teniendo en cuenta y los van echándole mano. Tiene por acá un saludo especial, hombre cordial, para nuestro buen amigo Jaime Caballero, el gentleman de los deportes. Por estos días está sufriendo, ¿no?, un tema de salud, pero sabemos que es un hombre muy fuerte y Dios lo va a proteger y va a permitir que salga de esta, don Jaime Caballero. Y él nos recuerda lo siguiente, Juliana. Desde hace 60 años se celebra el Día Oficial del Periodista Deportivo, un 12 de octubre.
1: Yo no sabía.
0: Pues la verdad que no me acordaba, pero ya con esta nota que nos hace nuestro buen amigo Jaime Caballero, para adelante, usted es un gentleman, mejor dicho, en la vida y el deporte. Estamos recordando para hoy, amigos, el reversible en la vía hacia Bogotá, Villavicencio y viceversa. A la 1:00 p.m, cierre del sentido Bogotá-Villavicencio en el sector del Ubal. Y a las 3:00 p.m, Juliana y amigos oyentes, el reversible será Villavicencio-Bogotá de 3:00 p.m. a 10:00 p.m. Tengan en cuenta este detalle. Aquí desde Añoranzas Musicales se lo advertimos. Después no diga que no me avisaron, que no me despertaron.
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3: Bueno, faltando 20 para las 11, Juliana, esta es la última baldosa que colocamos hoy, ¿cierto?
4: Claro que sí, es la última. Con esta, mejor dicho, ya nos vamos. No hay más baldosas por hoy.
3: Toca traer, salir a
4: hasta
3: buscar
4: el
3: material.
4: Hasta el sábado hay las baldosas.
3: Correcto, a las 12:30. ¿Cómo se llama esto? ¿Qué lo canta? Y bueno, adelante pues con su final de la baldosa por hoy.
4: Claro que sí, don William. Esta canción que se titula Cada día que pasa, así con ritmo, porque, mejor dicho, es una canción. Mejor dicho, es la canción de Yo amo esa canción.
3: A ver si hagamos el casting, a ver si nos llaman de Guayacán. A ver, 1, 2, 3.
4: Cada día que pasa, te veo más bonita.
3: Sí, creo que sí, pasamos.
4: Junto a ti. Así es esta canción que se titula Cada día que pasa del Grupo Guayacán. Recordemos que el Grupo Guayacán estuvo acá en la ciudad de Villavicencio exactamente el sábado cantando esta canción. Mejor dicho, fue coreada por todos los villavicenses que estuvieron en el evento.
3: Y todo en el marco del 15º Festival Llanero, ¿no? Por supuesto.
4: Claro que sí, así es. Y la tenemos acá en la doble L. Recuerde que está sintonizando la 91.8 hoy, un lunesito festivo, a las 10:40 de

0: Bueno, era Miguel Bosé y esta bonita canción, Amiga, muy sentimental. Miguel Bosé en sus primeros tiempos, recordando Linda, Amiga, Libertad, aquí en Añoranzas Musicales. Faltan 10 minutos para las 11. Bueno, Julianita, ya casi nos vamos. Yo prácticamente estamos diciendo por hoy adiós, adiós.
1: Ya prácticamente nos fuimos.
0: Sí, señora. Recuerden, amigos oyentes, la invitación muy cordial por parte de la Administración Municipal de Villavicencio, en cabeza del doctor Alexander Vaquero y el señor Juan Carlos Aguilar Vázquez, a la gran clausura del 15º Festival Llanero, hoy a partir de las 3 de la tarde en la Concha Acústica Arnulfo Briceño, sector de Cristo Rey. Toca ir, ¿no, Juliana?
1: Claro que se imagina los chistes que se va a echar.
0: Sí, señor. Los espera el Negro Locumí con su nuevo concierto de cuentos, de chistes, esta tarde allá en Cristo Rey. Repito, con motivo de la clausura del 15º Festival Llanero Tierra Bendita, que fue todo un éxito. Bendito Dios, todo se pudo realizar y la gente disfrutó. Mucho turista, ¿cierto, Juliana? Mucha gente.
1: Bastante turista. ¿Y rolo? No, sí. Habían rolos, mejor dicho, para tirar para el cielo.
0: A ver, ¿por qué los identifica usted como rolos? A ver, ¿por qué?
1: Ay, yo no sé, es que se les nota tanto.
0: Pero sí, es que hay una manera.
1: En la cara
0: los
1: se les ve.
0: Los cachetes rojos.
1: Pues eso sí es lo de siempre, pero en la cara rojos, se les nota tanto a veces.
0: Sí, señora. Bueno, entonces de Bogotá, tuve la oportunidad de hablar con gente de la costa, el Tolima Grande, los Santanderes, en fin, por ahí vimos unos españoles, unos franceses, unos mexicanos también. Bueno, disfrutaron de lo que es el llano. Bendito Dios, tenemos, como dice la, ¿no?, el eslogan del festival de este año, una tierra bendita, bendecida por Dios. ¿Cierto, Juliana?
1: Claro que sí.
0: Nos vamos, ¿le parece? Porque dejamos con dos canciones, no sin antes agradecerle la sintonía de este programa que cada día coge más fuerza los fines de semana. Para los empresarios, Juliana, los empresarios, los industriales, los gerentes, directores de empresas como tal, aquí estamos a sus gratas órdenes para dar a conocer sus productos, sus emprendimientos, sus servicios a operadores turísticos, operadores de transporte, de educación. Aquí estamos para servirlos. Vamos a dar un número de contacto, ustedes nos pueden llamar. Bueno, doña Juliana, William, que quiero que mi empresa se escuche en su programa Añoranzas Musicales los fines de semana, con mucho gusto. Tomen otra del número: 318-660-8474. Lo repito con, ¿no?, más suavidad: 318-660-8474. Julianita, gracias por su apoyo, muy amable.
1: Gracias a usted, don William, y gracias a todos los oyentes que estuvieron ahí, mejor dicho, súper conectados con nosotros. Recuerde quedarse aquí con nosotros, que mejor dicho, tenemos programas a toda hora y los mejores, las mejores noticias, las mejores todo. Recuerden que esta es la 91.8, la WL.
0: Con la música para el corazón, con la música del amor de todos los tiempos. Entonces, Juliana, ¿lo dejamos con qué? ¿Con dos canciones más? ¿Cuáles quedan?
1: ¿Con tres o con dos?
0: Con dos.
1: Dos cancioncitas más. Listo, le tengo Hoy Me Llamará, de Juan Bau.
0: Sí, otra.
1: Corazón Mágico.
0: Otra.
1: Y Chiquitita Ava.
0: Nos vamos con Corazón Mágico y Chiquitita, ¿de acuerdo?
1: Listo.
0: Corazón Mágico de Yango y Chiquitita del Grupo Ava. Muchísimas gracias. Si Dios quiere, el próximo sábado a las 12 del mediodía volveremos a decir bienvenidos a su programa
1: Añoranzas Musicales.
0: Felicidades.
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2: Ahora para ustedes, amigos, una canción que forma parte absolutamente de la vida de este servidor. Es, pudiéramos decir, una canción biográfica que vamos a ofrecer a todos ustedes.

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